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Hola, Galicia, ¿qué tal? Te saluda el loco Alejo y por favor, el temita, mi compañera de Segundo Rosero. Buena programación en América Estéreo, la mejor rocola. Muchas gracias.

noches, Rocola sin moneda y Cariche. Por favor, si me complacen con el temita Ausencia de Pepe Jaramillo. Un saludo para la familia Tobar Román en Quicho, la familia Vega Tobar en Hesperia, California, de parte de Ricardo, desde mi unidad de taxi, reportando sintonía desde Solanda. Un abrazo inmenso para todos. Gracias, la campeona.

Chiche, saludos cordiales para la campeona América, Papiche Chupín. En Rocolas y Moneda, por favor, una canción. Diosa de mi vida, de Claudio Vallejo, se los pide Armando el Terrible Arevalo. Chao.

Calichito, buenas noches, excelente música. Por favor, una cancioncita, esposa mía de segundo rosero, dedicada a mi esposa que se encuentra en el cielo, que nunca la olvidaremos.

Alichito, buenas noches. Compláceme con la melodía Parece Mentira para que lo escuche en cualquier lugar que se encuentre María Pía Machado. Bendiciones.

7-3, señores de Rocola sin moneda. Calichito, por favor, el temita. Así es el destino de Segundo Rosero. Felicitaciones y bendiciones por el programa.

noches, Caliche. Por favor, puedes ayudarme con la canción Yo lo soy. Muchas gracias y buenas noches.

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1: 7-3 cordiales, Rocola sin moneda, por favor, si me complacen con el temita Tu castigo de Noé Morales. Un abrazo inmenso para todos. Gracias, la campeona.

73 Caliche. Mi amigo Caliche, un saludo especial para todos los colegas de la cooperativa Bonanza. De acá del portal Shopping. Adicional,

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Amigos de las unidades de transporte, no se olviden también, ¿no? Los amigos que van en las unidades que toman buses en la Marín, cuidado con los teléfonos, ¿sí? Por favor. Allá en el sector de la Javina se están escuchando. Carmita Vallas, gracias, fiel seguidora de Rocola Simoneda en Ibarra 89.1. Ahí está Pedrito Muela, gracias Pedrito en Ibarra. Qué sintonía, mi estimado Pepito Chupín. Y no se olvide 0981-4980-15. 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

Buenas noches, Radio América. Tengan la bondad, por favor, me podrían poner el disco Te Sigo Amando de Roberto Zumba. Muy amable, gracias, y que tengan una buena noche. Muy amable.

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0: ¡Qué lindas canciones! Ahí está desenvolvando los éxitos, DJ.
1: Quiero estar contigo,
0: Pepe Chopin. Linda los tiempos, la música de Daniel Santos. 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
0: 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Oiga, mi estimado Chupín. Gracias a la gente que nos está enviando saluditos. Mi estimado Roberto Doña, mis amigos de Sangolquí. La gente de San Pedro de Taboada, por acá nos escucha Richard desde el EQ911. En todas las panaderías, la gente que va de viaje, está por el terminal terrestre Quitumbe, Carcelén, los amigos que están realizando transbordo, taxi, que rumbo al metro de la ciudad capital, vaya despacito, tranquilo. Nos estresa, ha sido una semana un poco pesadita por muchos acontecimientos acá en la ciudad. Siniestros de tránsito, por eso también, ¿no? Las lluvias al inicio de la semana, entre semana un solazo, mucha gente enfermita. Vaya casita, por favor, disfrute junto a ellos. Hay quienes salen y a lo mejor ya no regresan. Usted vaya ya, abrázale a su esposa, a sus hijos. También a papá, pues pregúntele cómo le ha ido. Papá no es solamente el cajero automático, también tenemos sentimientos. ¡Sí! Y no te olvides, recuerde yo estoy con la promoción, mi estimado Chupín. 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

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Y el saldo, el conchito, la última gota, es para el chuchaqui.

7373 cordiales, Caliche. Santiago Álvarez te saluda. Ayúdame con un temita. Nuestro pasado. Arribando desde el lago agrio hacia Machachi. Todo cierra noviembre. Aquí es que vamos a.

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0: Suárez dice que le envían un saludito, mi estimado Andrés, el auténtico rey de los michelatos. Ahí está Andresito. Solito con todo el cariño para Gavisita Suárez, dice que está en sintonía. Bueno, y para nuestros amigos que están escuchando Rocola sin moneda, no te olvides. 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Bueno, y saludito a mi gente que está viajando, está disfrutando hasta ahora, mañana el fútbol. Mañana quién juega. A ver. El día de ayer ganó México. Ah, no, pues, empataron, ¿no? Ah, no, no, perdón, ganó México, así es. Ganó México a Sudáfrica 2-0, Corea del Sur 2 a Chequia.
1: Chequia, ya habían puesto Chequia.
0: 2-1, Canadá empató a Bosnia. Estados Unidos goleó a Paraguay 3-0. Mañana juega Qatar, Suiza 2 de la tarde, Brasil, Marruecos 5 de la tarde, hasta el buen partido. En el grupo C está Haití, Escocia 8 de la noche. En el grupo de Australia, Turquía. Así es. Mañana. Así que.
1: De 11 de la noche, juega.
0: 11 de la noche. Y el domingo, prepárense para alentar a la selección ecuatoriana. 6 de la tarde, juega Costa de Marfil frente a Ecuador. Después jugarán, bueno, a las 12 horas el domingo, Alemania, Curazao. En el grupo E. Nuestro grupo.
1: En el resto. Sigan googleando.
0: Vamos, por favor, con saluditos a nuestros amigos en el taxi, en todos los sectores, norte, centro, sur, los cumpleañeros, los que están cabellando a esta hora, mi gente. Saludito para Ramerito Granizo, está en sintonía. Los amigos en las panaderías, también los que están dejando a punto, terminada la semana, y nosotros acompañándote.

canciones. Jamás pagamos. Terminar, este que es uno de los mejores géneros bohemios y nos encanta disfrutarlo junto a ustedes. Saludito para mi estimado Jonathan Tuapanda, saludito para doña Lupita, para todo el personal de los tradicionales de las 6 allá en el sector de la avenida Amazonas y Colón y en la Checoslovaquia y 6 de diciembre. 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Mi estimado Don Milo, también le envío un saludito a Don Rumbita, Don Guillermo, también está ese emprendimiento de los maestros de Mega Pollo Don Milo, que siempre nos pone en parlante activo. Y a mi linda gente que va a disfrutar el fin de semana, van a salir en familia, en pareja, ya sabe. Hay que cuidarse, hay que cuidarnos en sí, ¿no es cierto? Hay que cuidarnos, mis amigos. Ya saben que estos desgranados de los amigos de lo ajeno siempre salen a hacer de la suya. Usted va llegando a casita en su carro, ya sabe, llame y diga, estoy por llegar, estoy en tal tiempo, mande una captura de donde usted se encuentra, mande algún familiar cercano, no se olvide, no se quede parqueado en las afueras de su casa, de obviemos dejar los autos parqueados afuera. Es que le va a dejar una compañera y justo nos quedamos conversando. No. En tal caso, ingrese a casita o llámele a algún familiar o usted que los vecinos que estén pendientes de la alarma del sector estén también, por favor. Cuiden a los chicos. Si le dio permiso a su hija, mi amiga o amigo, a su hijo para que vayan a alguna, no sé, a... Bueno, a veces los chicos como que se estresan también en la universidad, los deberes. Díganmelo a mí, que yo a esta edad ya ingreso también a mi ciclo universitario, pero más que todos los chicos, denles un tiempo límite hasta dónde pueden estar, con quién van a estar. Sí, llame a cualquier hora, mi amiga, así esté en la universidad. Llame, diga, hijita, llegaste, ¿dónde estás? ¿Con quién estás? ¿A qué hora sales? ¿Tu papá, tu tío, alguien cercano a ti va a ir a verte? Controlemos más esa situación, no nos confiemos, señores padres de familia, con mucho cariño, respeto y por todo lo que está aconteciendo, no solamente en la ciudad, sino en el país entero. Tratemos de conversar, ser empáticos en la familia, también llegar a casita y pues conversar con el chico, con el más pequeñito, también el que llega de iniciales, y le mijo, ¿cómo te fue? La del colegio, igual así, a veces tienen la costumbre de coger y encerrarse en sus dormitorios, no hablar, no dicen nada, se encierran en el teléfono, controlemos las redes sociales. Mucho peligro en redes sociales también, no se conoce a los amigos, presente, le hago una comidita en la casa, con quien te llevas, con quien no. También a mis amigos taxistas, que la noche pues sea acorde a lo que ustedes se necesitan. Que Dios los bendiga muchísimo en todos sus recorridos. Ya saben, no ser confiados también. Cuidado con la gente extraña. Cuando suba la gente, procuremos tomar fotos de ese tipo de gente. A lo mejor si usted le extraña, envíe capturas. Tratemos de cuidarnos entre nosotros, ¿sí? Y si usted va a algún bar o una discoteca, trate de no aceptar un licor o un vaso de cerveza de cualquier gente extraña que a lo mejor esté por ahí como que le pilla y esté viéndole a cada rato, después se le acerca. No. Gracias, pero no. Así nos evitamos escopolaminados del fin de semana, gente que imagínese despertar y no encontrar nada en la casa. Y tampoco seamos confiados en, ya en mi casa hay party, tengo un equipo de grandote, vamos, me parecieron chéveres estos amigos, vamos, vamos. Sí, mi gente, unidos somos más, nos queremos todos. 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Y a mi gente que está en sintonía, gracias a mi Andresito y a todos los que escuchan al 100%. Rocola sin moreda, ando con un poquito delicado de carraspera gargantil, ya saben, cambio de clima, quienes no nos pasan, pero... Lunes en Vacilando la Mañana con toda la potencia. Mi estimado José Luis Chupín, póngale más en...

0: ¿Crees que Leches, por favor, me podrías complacer con la canción Por Tu Error, dedicado para Estefanía Giraldo, acá en Ibarra, desde el, de parte de la unidad número 17, su taxi, por favor, gracias.
1: Si puedes,

Hola sin moneda. Para los que todavía siguen bien parados, vamos en sintonía de América Estéreo. Que sigue la rumba. Hasta la próxima. 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
4: Amigos, bienvenidos a una cita con su destino en su programa Encuentro con lo Desconocido. Muchísimas gracias, mis amigos. Gracias a todos ustedes por esa cordial sintonía, por seguir día a día al programa, por esos hermosos testimonios, por los que vienen comunicándose por el Facebook, por Instagram, por el TikTok. Ya saben todos mis amigos que siempre estaré brindando la respuesta que usted necesita. Hoy necesitas ayuda, porque algo malo está sucediendo en tu hogar. Tienes el presentimiento que un daño te están haciendo. ¿Por qué? Porque todo lo que haces te sale mal. Trabajas y trabajas y el dinero no te dura. Has enfermado y has visitado muchos médicos, muchos especialistas, y los análisis no reflejan ninguna enfermedad. ¿Será acaso que algún daño te ha hecho? ¿Quién lo hizo? ¿Quieres saberlo? ¿Si es la vecina? ¿Si es aquellos que dicen ser tus amigos, tus compañeros de trabajo, la competencia o tu propia familia? Hoy lo sabrás. Hoy te enterarás de todo. 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Usted está necesitando de una ayuda. ¿Sí? Hoy tu corazón destrozado. Tu mujer cambió. Es indiferente. Como dijo hace unos días un señor, mi esposa era una buena madre, una extraordinaria mujer, pero desde que consiguió trabajo, ella fue cambiando. Hoy no atiende a sus hijos. Los fines de semana llega oliendo a trago, a perfumes, se viste, dice que todos los fines de semana compra ropa nueva. Y no deja nada para sus hijos. Si ella fue a trabajar para ayudar a su esposo y darle una mejor vida a sus hijos, hoy ella no le importa nada. Este pobre hombre tenía que pasar el fin de semana con sus hijos, lavándoles, sí, atendiéndole todo lo que los niños durante la semana dejaban su ropita, preparándoles también las tareas, los deberes. Y la señora desaparecía. Y cuando él le preguntaba, es mi trabajo, yo estoy trabajando, pero el dinero ya me van a pagar. Entonces él quiso saber qué clase de trabajo. Y le dije, hermano, ella trabaja en una barrabar. Sí, esta mujer se está prostituyendo. Y le dije, el hombre que le había llevado a este trabajo que le había hecho perder toda dignidad, todo respeto, una mujer de su casa cambió. Ahora, ¿viste mejor? Sí, ahora tiene un celular mejor. ¿Y por qué? Porque vende su cuerpo. Porque hoy, como si algo le ha metido a la cabeza, no le importa ni sus hijos, no le importa a nadie. Su madre habló con ella, su padre, sus hermanos le lloraron. Y dijo, no, es feliz. Es feliz y que no le importa y que le deje vivir su vida. Que de ella muy jovencita ha sufrido mucho y ahora quiere vivir su vida. Este hombre me dijo, don Pedro, yo creo que algo malo lo hicieron. Y efectivamente las cartas señalaron que le habían dado por la boca, sí, un brebaje. Este hombre que le ofreció un trabajo, la venía atrayendo para hacer de ella lo que le gana, se le daba para que haga plata para este hombre. Pero todo se descubrió. Porque cuando yo tomo el ayahuasca, el San Pedro, todo, yo le digo todo, amigo mío. ¿Quieres saber dónde están tus hijos los fines de semana? ¿Qué pasa con tus hijos? ¿Estás descubriendo que estén vicios? Yo le ayudo a apartar del vicio, del trago, de las drogas, de esas malas compañías. 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Miguel Ángel desde Nueva York, él es de Riobamba, un hombre agradecido, ha conseguido un buen trabajo. Lleva 8 años, y que solo trabajaba para pagar y pagar y pagar. Él ha conseguido un buen trabajo y hoy día agradece. Ahora ya puede ahorrar porque quiere regresar a su Ecuador para estar al lado de sus hijos. Amigos míos, todo es posible. Hoy me estás escuchando como lo haces todos los días, pero hoy tienes que tomar la decisión de marcar el 09 90 97 32 30. Necesitas una ayuda, una limpia de cuerpo y mente. Necesitas energía buena, quitarte toda esa salazón, toda esa maldición. Jessica desde Madrid me dice, don Pedro, muchas gracias. Ella está contenta. Su esposo regresó después de 6 meses, que se fue de la casa, que se olvidó de su familia. Ha regresado porque Jessica me envió la foto y me dijo que regrese. Lo necesito. Él me ha traicionado. Él me lo ha confirmado, pero lo perdono. Yo quiero que regrese, don Pedro. Mis hijos lo necesitan. Ahora está a su lado. Yo trabajo su fotografía y lo trabajo de noche. En noche mesera, chamánica, donde tomo el San Pedro, la ayahuasca, la cimora, donde se chacha la coca, donde se preparan los secretos. Usted hoy necesita ayuda. Otra comunicación. Magdalena me está escuchando en Murcia, España. Ella es de Cuenca. Me dice, don Pedro, muchas gracias. Ella está agradecida porque le está yendo bien en su emprendimiento que ha puesto con su hija. No tenían trabajo. Con el dinero pusieron un negocio. Le está yendo muy bien. Amigos, cúrense la suerte. Amigos que están en Italia, Francia, Alemania, España, Estados Unidos, que ya viven trabajando y trabajando y no hay dinero, cúrense la suerte. Quiten toda maldad, quiten toda salazón, quiten toda envidia, baños, riegos, secretos. para triunfar en la vida. El imán del dinero, porque lo que necesitas es dinero. Te fuiste tan lejos. Dejaste a tu familia. Sacrificaste para nada. Porque el dinero llega y el dinero se va. Llega y se va. O tenías un dinerito ahorrado y lo prestaste. Lo prestaste a tu familia que hoy no te quieren devolver. Yo soluciono este problema. Solo envíeme el nombre y la fotografía. Más comunicaciones. Valeria. Valeria me está escuchando en estos momentos en Barcelona, España. Ella es de Los Ríos y me dice gracias porque recibió un tratamiento. Le salieron horribles venas varices de tanto trabajar, ¿sí? Y ella dijo, no me quiero operar, yo quiero un remedio de Pedro Guarnizo. Y se le envió su remedio. Ahora está muy bien y no necesita ninguna operación. Carlos me está escuchando en estos momentos en Francia. Él pidió ayuda, pidió un remedio para la impotencia sexual y se le envió el Michaco, el poderoso Michaco, el único remedio que cura la impotencia sexual a base de esa preparación que se hace personalizada, la que yo garantizo y que envío a través de Geomil Express a los Estados Unidos y a Europa. Amigos míos que me escuchan en todo el Ecuador, amigos que estás en Guayaquil, que estás en Los Ríos, en Santo Domingo, en Riobamba, en La Tacunga, en todo Quito, usted que me esté escuchando en la frontera con Colombia, con Perú, usted necesita ayuda. Usted sabe que Pedro Guarnizo le puede sacar adelante. Sí, has perdido ya. Y has perdido muchísimo tiempo. Y has perdido muchísimo dinero. Tienes un negocio que se ha ido al piso. Y que solo tienes deudas. Y te has quedado solito. Porque a quienes ayudaste hoy te dan la espalda. Hoy no te dan ni un pan. No te dan nada. Pero hoy te vas a parar. Hoy te vas a levantar. 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Mis amigos que van marcando nuestro número telefónico y los que en estos momentos están preguntando, Darwin me dice, don Pedro, quiero que me diga la verdad, ¿quién tomó el dinero de mi casa? Ah, acá está, y está la fotografía de sus tres hijos y su nuera. Pues, las fotografías de los que me has enviado, ¡ningunos! Ahí te falta uno. ¿Sí? Wilson, ¿quién es Wilson? ¿Quién es Wilson? Usted sabe quién es Wilson, ¿sí? El sobrino que hace unos días le visitó y que se quedó a dormir. Un ejemplo de muchacho, ¿sí? Un muchacho sin vicio para usted, un muchacho con valores, un muchacho sano. Por eso no ha sospechado de él, pero él se llevó tu dinero. Amigos míos, aquí veo todo veo aquí. Walter me está escuchando en Guayaquil y me dice, don Pedro, gracias. Se ha curado de la impotencia sexual. Un hombre ya tiene sus años, 64 años acaba de cumplir y sufriendo de impotencia sexual. Pero le enviamos su remedio poderoso, lo tomó como se lo indicó, pero lo tomó con mucha confianza, porque su compadre le dijo, llama a Pedro Guarnizo y pídele ese Michaco. Y ahí está el resultado. Amigos míos, quiero agradecer a todos ustedes, los que día a día están pendientes del programa, que hablan de mis remedios, que hablan de mis rituales y de la gran ayuda que vienen recibiendo. 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Moisés desde Riobamba. Me dice don Pedro, hace un mes yo le visité y usted me curó. Estoy sano. Gracias a Dios, amigos míos, mis remedios, usted lo va a tomar con fe. Porque después que usted me visite o me llame, usted va a saber quién es Pedro Guarnizo. Cuando yo te diga todo lo que pasa en tu vida, ¿hay alguna duda, alguna desconfianza? Seguro que sí. Pero yo me voy a ganar su confianza. Cuando le haga una lectura de cartas y le habla del pasado, lo que pasa en este momento y lo que va a pasar, amigos que me están escuchando, en La Tacunga, en Ambato, en Cotopaxi, en Guaranda, en el Tena, aquí tenemos al señor Ronaldo de Alausí. Él estaba debiendo más de $100,000. Él no sabía qué hacer, vivía escondido. Porque debía no solamente a los bancos, estaba debiendo a un chulquero y que ya le había amenazado que lo iba a matar. Él me llamó y me dijo, don Pedro, ¿qué hago? ¿A dónde me voy? ¿Dónde me escondo? Yo le dije, no, no vas a huir. Te vas a quedar y usted va a pagar su cuenta. Consiguió una parte de la deuda y les dio a estas personas que le vienen amenazando. Habló con los bancos y refinanció la deuda. Ahora ha empezado en su negocio nuevamente. Y le está yendo bien porque todo lo que gana deposita al banco. Y es un hombre agradecido. Amigos que me escuchan en Alausí, en Guamote, en El Puyo, en El Tena. Amigos que necesitan una ayuda y una consulta personal, ¿sí? En Riobamba, lo puedo atender en Riobamba para limpiarle, para levantarle, para que usted me conozca, porque quiero ser su amigo. Quiero vivir, ¿sí? En su mente. ¿Sí? Mis legados tienen que quedarse aquí. Yo ya tengo mis años y lo disfruto brindando toda mi experiencia y mis conocimientos como chamán. Amigos míos que me escuchan en todo Quito, ¿sí? Allá en el Quinche, en Cayambe, sur, norte de Quito. Amigos que me escuchas en el Valle, ¿sí? Junior, me estás escuchando en el Valle. Te devolvieron tu dinero y yo te lo dije. En menos de 24 horas te van a devolver el dinero que lo prestaste. Ya le devolvieron. Es que se le trabajó de noche. Sí, se le trabajó de noche a este hombre mal agradecido. Más comunicaciones. Rosa, me está escuchando en Galoa. Rosita, he leído tu mensaje. Qué bueno que te estés mejorando. Ella puso toda la confianza. Vino aquí, a Quito, y me dijo, don Pedro, yo tengo confianza en usted. Quiero un remedio para mi diabetes. Hoy, gracias a Dios, ella está muy bien. Ya ni siquiera se aplica insulina. Amigos míos, los que tienen una próstata crecida, los que tienen un hígado grasoso, los que están sufriendo a los huesos, los que tienen úlcera, los que tienen mal sus riñones, los que hoy sienten dolencias en su cuerpo y que la ciencia no descubre qué mal tienes, a través de los análisis no sale nada. Yo le voy a decir, si se trata de una enfermedad natural o es puesta por aquella gente malvada, esa gente diabólica que practica la brujería, la maldad, aunque muchos no quieren creerlo, porque son personas con valores, ¿no? Personas trabajadoras, que no se meten con nadie, porque así me lo dicen. Yo no hago mal a nadie, don Pedro. ¿Cómo puede ser posible que me hayan hecho un daño? Cuando le doy el nombre y apellido, no lo pueden creer, porque también hemos descubierto que la propia familia envidiosa estaba acabando con el negocio y hasta con la vida. Amigos, hay tantas cosas que usted no puede creer, no puede entender lo que pasa. ¿Sí? 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

0: 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Son las 8:00.
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con el saludo cordial siempre, siempre positivo para los mejores oyentes de nuestra programación. De sábado a sábado nos sintonizan para poder disfrutar de las mejores canciones. Una retrospectiva del pasado, lleno de nostalgia, a veces de dolor y a veces de mucha emoción. Alberto Ramiro Narváez Enríquez, fresco, alegre y dinámico, con los éxitos que definitivamente marcan épocas incomparables. Muchas gracias por su tiempo y desde América FM. Y la programación estelar del fin de semana, Memorias, siempre, siempre los primeros. Iniciamos nuestro recorrido por el firmamento de las grandes estrellas que viajan en el túnel del tiempo de Memorias. Contactos y sugerencias musicales al 0998-1315-59. Más de pasito, sí señor. 0998-1315-59. En este 13 de junio, fin de semana. Para algunos de trabajo, para otros de descanso. Después de una ardua semana de labores, en fin. Lo importante y lo cierto es que les traemos un cargamento de canciones para el deleite de todos ustedes, recordándoles siempre que el ayer ya es pasado. El mañana es incierto y el hoy es con lo que realmente se cuenta. Así que, bienvenidos y bienvenidas. Póngase cómodo, prepare un buen té, un buen café caliente, si todavía no desayuna, que el clima nos lo amerita, ¿verdad? Un tantito frío acá en la blanca ciudad de Ibarra. Y déjese llevar por este viaje de 2 horas de infinito amor acogedor. Bienvenidos y bienvenidas a la programación estelar de América FM.

iniciando nuestra programación con buena música, buenas canciones, la magnífica interpretación de Pecos Canvas a esta hora de la mañana y este tan dentro, pero tan dentro de mi alma. 9 en la mañana más 15 minutos, 9 con 15 minutos programando buena música a través de América FM por los 89.1 en la Blanca Ciudad de Ibarra. Y si usted está fuera del alcance de las ondas cristianas de América FM, www.americastereo.com en cualquier parte del planeta. Repetimos, www.americastereo.com en cualquier parte del planeta. Ahí, donde usted más nos necesita. Sí, señor. Y definitivamente, este tan dentro de mi alma nos cala, ¿no? Nos llega, dice por ahí. Muy bien. Cuando la relación es intensa, por más que llegue a su fin, no termina. Y eso es porque los momentos vividos, las acciones realizadas y los versos escritos siempre quedarán tan dentro del alma que ni la distancia ni el tiempo podrán borrar de la memoria. Muy bien. 9 de la mañana más 16, 9 con 16 minutos. Los poemas hechos canciones se apoderan en esta mañana llena de puro sentimiento. Invitamos a Diango desde España, quien nos trae un tema que nos habla sobre lo profundo que puede llegar a impactar el amor en el ser humano. Ese sentimiento que, por más acción del otro amor, lo transforma en un corazón simplemente

punta a punta. Abrázame, bésame, acaríciame, como lo dice Álvaro Torres. Nuestra programación se escucha a lo largo y ancho de la sierra norte del país, con un público que mantiene el sentimiento a flor de piel, ese sentimiento que palpita en cada nota musical del pasado. Gracias por ser parte de nuestra programación. En el sector de Milagro, del Milagro nos sintoniza Carmita Arcos y toda la familia. Felicitaciones en este fin de semana. Muchas gracias. En Alpachaca, saludos cordiales para Jorge Lascano, fiel oyente del mejor programa Memorias a través de América. En La Esperanza nos sintoniza Gladys Moreno, recordando buenos momentos de mi juventud. Ok, muy bien. En Otavalo, los saludos son para Lucita Morales. Excelentes canciones, por favor, el tema Quiéreme, de Ángela Carrasco. Hoy estamos con música de los 80, ¿verdad? Así que vamos a ubicarlo muy rápidamente acá, en nuestros discos de acetato, ¿ok? En Carcelén, norte de Quito, saludos cordiales para Roberto Costales. Por favor, el tema, un tema de Emanuel. Cualquiera de Emanuel. Muchas gracias a la sintonía. Esto es Encarcelén, Encarcelén, Quito, norte de Quito. En el Priorato, saludos cordiales para Vilma Rosero. Por favor, el tema Desde aquel día, de Rafael. En el barrio Santo Domingo, saludos cordiales para Samira Cuásquer. Muchas gracias a la sintonía. Buen fin de semana. Los adolescentes del ayer disfrutan placenteramente escuchando las notas musicales más románticas del ayer. Saludos cordiales en los locales comerciales donde la mejor programación del fin de semana Memorias les acompaña con los recuerdos que todavía hacen palpitar los corazones de los jóvenes del ayer. 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A propósito de esto, justamente queremos enviar un saludo muy especial para los buenos amigos, los buenos oyentes en Quito. Están en Minga, dice. Estamos en la escuelita realizando la Minga, ya que, bueno, se aproxima ya el final del año y como siempre, pues, en las diferentes instituciones educativas realizamos lo que es el adecentamiento, dejamos pintando los pupitres, dejamos pintando las aulas, acomodando el altar patrio, en fin, algún vidrio que de pronto por ahí se rompió también, en fin, tenemos que dejar el aula impecable para el próximo año, justamente ya. Me parece que el 9 o el 10 de julio estaremos ya prácticamente en vacaciones los maestros. Y los estudiantes, estamos a 26 de este mes, ¿no? Hasta el 26 de este mes, más o menos, pueden estar en clases los señores estudiantes. Muy bien, seguimos compartiendo más canciones, música de Ángela Carrasco.

0: Quiéreme, quiéreme, mi vida, quiéreme junto a Ángela Carrasco. Tantas cosas que hemos vivido, tantas cosas que nos ha pasado, tantas cosas que hemos superado y aquí estamos de pie, esperando siempre por más y más cosas para seguirlas superando. Hoy por hoy algunos ya padres de familia, otros ya abuelitos por ahí con la misma energía de siempre, como lo que nos caracteriza a los de la generación X, los de los 60, 70, quienes tenemos esa misión de continuar transmitiendo el legado a nuestra descendencia que tanta falta le hace a los jóvenes de hoy. Nos vamos para la pausa y enseguida retornamos con más música aquí en América FM.
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desde aquel día la música junto a el señor Rafael desde España. Muchas gracias por ser siempre nuestros fieles oyentes a través de América FM, la campeona del Ecuador, por los 89.1 en la blanca ciudad de Ibarra. Muchas gracias por estar siempre con nosotros, programando buenas canciones a través del 09-98-1315-59. Repetimos, más despacito dice 09-98-1315-59. Es la vía directa a la emoción. Muchas gracias por estar siempre con nosotros a través de la mágica estación. Muy bien. Muy bien, muy bien, muy bien. ¿Qué tenemos por acá? Bueno, dice, ¿y quién no se quedó flechado desde aquel día? Sí, señor, referente a la canción de Rafael, desde aquel día. ¿Recuerdan el flechazo de la primera vez? ¿Cuántas emociones que sentíamos en nuestro interior, verdad? ¿Cuántas imágenes se quedaron grabadas en nuestro ser? Esas imágenes que no nos dejaban dormir, porque el pensamiento estaba en el rostro, en la sonrisa, en la forma de su pelo, de esa persona que nos robó la primera ilusión desde aquel día. Los jóvenes aún lo recordamos como si fuera ayer, ¿verdad? Gracias por estar siempre con nosotros, pegaditos ahí al receptor de la mejor programación de la Sierra Norte del país. Es Memorias. Usted lo puede escuchar a través de nuestra frecuencia 89.1 todos los días, desde los días lunes, martes, miércoles, jueves. Desde las 19 horas hasta las 21 horas con Darwin Javier, la mejor música romántica del ayer se proyecta aquí en América FM. Música junto a José Luis Rodríguez, el Puma.

cuando vuelvas. Revivirán muchas, pero muchas cosas, así que vuelve pronto, así es, ¿no? Vuelve pronto. 9:51, 9:51. La programación más romántica de la Sierra Norte del país está aquí en América FM por los 89.1 en la Blanca Ciudad de Ibarra. Y si usted está fuera del alcance de las ondas hercianas de América FM, www.americastereo.com en cualquier parte del planeta. Pusimos un duelo de voces, ¿no es cierto? Por una parte, estuvo José Luis Rodríguez, el Puma, con este gran tema musical de los 80. Yo quiero ser tu amor. Y por otra parte, estuvo José Luis Perales desde España con este gran tema musical, Cuando vuelvas. Dos cantantes que nos hicieron revivir momentos inolvidables con sus canciones cargadas de versos y poesías que llenaron de nostalgia el corazón de los adolescentes del ayer. Y para ustedes, ¿quién fue el ganador de este duelo de voces, ah? De seguro que usted ya tiene su elegido, su intérprete favorito en esta mañana súper dinámica acá en América FM. Como que quiere salir el sol, ¿no? A veces, un poquito, desde luego que sí. Bueno, ya que hemos tenido dos días de lluvias, dos días de frío intenso acá en la Blanca Ciudad de Ibarra, pero en fin, queremos seguir compartiendo esas canciones más bonitas para acompañarles, llueva, haga sol, en fin, lo que sea, el clima, ¿no? Bueno, en fin, continuemos con más canciones, algo que nos habían solicitado junto a Rudy La Scala.

Música junto a Rudy Lascala a esta hora de la mañana con buenas canciones. 9:56. Muchas veces hemos manifestado que el pasado ya quedó atrás, pero en realidad, ¿quedó atrás? ¿Será? Esa es la interrogante grande que se hacen los adolescentes de ayer. ¿Cuántas veces hemos manifestado que si tan solo hubiera hecho esto o aquello, otra fuera mi realidad? Y es ahí donde cala perfectamente la frase del tema ¿Por qué te amo tanto aún? De Rudy Lascala. Qué complicado, ¿verdad? ¿Qué es el amor? Qué complicadas a veces somos las personas que vemos en el pasado la solución a los problemas sentimentales del presente. Bueno, queremos enviar saludos cordiales en el sector de La Libertad, provincia del Carchi, nos sintoniza Marco Talavera. Muchas gracias por darnos esa buena música llena de mucha nostalgia. En Cotacachi nos sintoniza Paulita Luna en compañía de sus buenas amigas de trabajo. Por favor, el tema Te Quiero Cada Día Más de Sergio Facelli. En el sector de Yaguarcocha nos sintoniza Rosita Lema. Excelente programa. Felicitaciones a la radio por esas buenas canciones. Por favor, un tema de Amanda Miguel, él me mintió. Bueno, ya lo vamos a colocar por acá, ¿no? En el sector del milagro, saludos cordiales para Jimenita, siempre, siempre enamorada de la vida. En los Ceibos nos sintoniza Sergio Revelo. Por favor, el tema Te Quiero de los Temerarios. ¡Wow! Muy bien. Alvarito Vinuesa, el licenciado Alvarito Vinuesa, su esposa Karinita, sus hijitos también son parte de nuestra programación. Nos escuchan en Atuntaki. No nos cansaremos de agradecer su fiel sintonía. Esto nos da la fuerza necesaria para seguir programando mucha más música del recuerdo para el deleite de nuestros jóvenes del ayer. Esta es América FM. Música y más música a través de nuestras ondas hercianas.

0: Y con música de Sergio Fazzelli nos vamos para la pausa y enseguida retornamos con más música aquí en América FM.
1: 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Son las 10 horas.
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10 de la mañana más 10 minutos, 10 con 10 minutos programando canciones que llegan definitivamente al alma a través de América FM. Un sabio dijo, el primer enemigo de tu vida no son los demás, es tu boca. Sí, si quieres tener éxito, vivir mucho tiempo, habla menos, observa más y avanza en silencio. Son realidades que con el paso del tiempo se van entendiendo, pues si algo nos está enseñando la vida, es que no hay que manifestar los planes que se tienen en mente. Todo puede cambiar en un solo instante. Muy bien, queremos enviar saludos cordiales para dos grandes amigas que se encuentran de visita en la ciudad de Otavalo, Raquelita y Linda. Muchas gracias a la sintonía, gracias por ser parte de América FM. Música junto a Leo Dan.

Music junto a Miguel Bosé y Leo Dan. Dos canciones hermosas con dos nombres de mujer. Raquel por una parte y Linda junto a Miguel Bosé. Tema para complacer a las buenas amigas que están de paso por la ciudad de Otavalo, el Valle del Amanecer, donde América FM domina con la sintonía 89.1 FM en la blanca ciudad de Ibarra. Y si usted está fuera del alcance de las ondas cristianas de América FM, www.americastereo.com en cualquier parte del planeta. 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Seguimos compartiendo más canciones, más música a través del 09-09-98-13-15-59. Repetimos despacito, 09-98-13-15-59.

Noticia junto a Amanda Miguel. Él me mintió. 10:25, la hora exacta a través de América FM. Sí, señor, y estamos de vuelta. Si usted se enamoró a mediados de los 80, seguro dedicó una de estas canciones a través de una llamada telefónica o de esas con teléfono de disco público, o simplemente compró el disco y le puso la dedicatoria y se le entregó a esta persona que definitivamente le quitaba el sueño. Este espacio es para saludar a los mejores oyentes que sábado a sábado están pendientes de nuestra programación. El agradecimiento a su fidelidad. Queremos enviar saludos cordiales para la licenciada Estercita Pillajo, que está en sintonía de nuestra estación. Nos ha solicitado música de Marco Antonio Solís. Buen gusto musical, Estercita. El día de ayer justamente estuvo en la unidad educativa Abelardo Moncayo recibiendo su reconocimiento por haberse cogido los beneficios de la jubilación. Así que un abrazo grande. Qué grato encontrarla a los tiempos, Estercita, y poder dar ese abrazo profundo, ¿no? Ese abrazo sincero, de buenos amigos, de buenos compañeros, de mucha fidelidad, eso es sobre todo, ¿no? Así que gracias, Estercita, por haber asistido el día de ayer a recibir su reconocimiento, muy merecido por esa larga, pero larga trayectoria. Muchas enseñanzas, muchas cosas bonitas, el compartir con los compañeros, las sonrisas, los buenos gestos y las buenas bromas también. ¿Sí o no, Estercita? Perfecto, muy bien. Ok, queremos enviar entonces saludos a nuestros buenos oyentes. El señor Luis Lastra está con nosotros en la ciudad de Atuntaqui, en Chaltura. Los saludos son para Yolita Benalcázar y toda la familia Full Volumen. En la avenida 17 de Julio nos sintoniza Mónica Díaz. Por favor, el tema ¿Por qué te quiero tanto? De Nino Bravo. En la ciudad nos sintoniza Soñita Landazuri, Luisita Morillo también, que el día de ayer estuvo homenajeada por sus 25 años de servicio. ¡Wow! ¡Perfecto! Así que otro abrazo grande para Luisita, ya que nos encontramos todos los días en el nidito, ¿no es cierto? Muy bien, perfecto. Muy bien. Saludos cordiales para Nachita Cadena, nuestro buen amigo Raúl Vizcaíno, fieles oyentes de nuestra programación. En el sector del Capulí, provincia del Carchi, nos sintoniza Santiago Romo. Por favor, el tema de Miguel Bosé, Linda. Ya salió ese tema por acá. En la ciudad, son los corredores para Lucerito Granda. Gracias mil, la sintonía dispensada a nuestra programación. Música junto a Albuquerque.

0: Y con música del Buki, amor en silencio para todos esos amores en silencio por ahí. Queremos irnos para la pausa y enseguida retornamos con más música aquí en América FM.
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Música junto a Emanuel. El día que puedas, me envías las cosas con alguien. ¿Será posible? No, pienso que no. 10 de la mañana más 42 minutos, 10 con 42 minutos. Y algunas cosas muy importantes para que usted tenga una vida un poquito más larga. Manténgase socialmente activo, con un círculo pequeño y estable, ¿sí? Buenas amistades, buenos amigos, para caminar, para trotar, para salir a tomar un café, por de pronto por ahí, ¿no es cierto? Así que manténgase socialmente conectado, activo. Levante algo pesado, dos veces, al menos dos veces por semana, para mantener sus músculos activos. Proteja su sueño, más que sus teléfonos celular. Duerma, ¿sí? De 6 a 7 horas es lo más indicado, lo más correcto. Por favor, pase un poquito de tiempo en el sol para obtener vitamina D natural. Evite comer en exceso. Deténgase cuando ya más o menos esté en un 80% lleno, ¿sí? Deténgase, por favor, no al 100%. Evite comer en exceso. Mantenga su hogar en paz y libre de desorden, por favor. A estas alturas de nuestra vida ya queremos una paz, una tranquilidad y mantener las cosas en orden. Haga chequeos de salud regulares antes de que aparezcan algunos problemitas por allí, ¿no es cierto? Por favor, entonces, un chequeo regular en su salud. Y por último, manténgase curioso y mentalmente activo todos los días. Es importante mantenerse

Por ahí, resolviendo algunos crucigramas, resolviendo tantas y tantas cosas bonitas para que su mente esté totalmente activa. Muy bien. Bien, en esta oportunidad, a esta hora de la mañana, queremos enviar un saludo muy especial en la unidad educativa Manuel Adrián Navarro en la Carita de Dios, en Quito. Muchas gracias, la sintonía para los buenos oyentes, las mejores oyentes que están siempre con nosotros. Susanita Collantes, Alexandra Chávez, Lupita Jácome, Maggie y todas las demás que están allí en La Minga. Así que están dejando la unidad educativa, pero limpiecita, reluciente. Felicitaciones a esas grandes y hermosas damas que están de Minga en la unidad educativa Manuel Adrián Navarro. Felicidades desde América FM. Un abrazo grande. Muchas gracias por la sintonía.

¿Usted qué haría si tuviera la oportunidad de regresar en el tiempo? ¿Qué haría? A ver, cuénteme. 0998-1315-59. Repetimos, 0998-1315-59. Es la vía directa a la emoción. En América FM presentamos El Vinilo Rayado. Un espacio para esa canción viejita, pero bonita, ¿no? Que ya casi no suena en las radios convencionales, pero que es un verdadero tesoro guardado en el corazón de los adolescentes del ayer.

En la recta final de nuestra programación, agradecer a los miles de oyentes, sobre todo a los jóvenes del ayer que tuvieron la oportunidad de disfrutar de la paz, de la tranquilidad, de esas épocas doradas y sobre todo del amor, pero es amor puro y de verdad. En Cotacachi, saludos cordiales para Guillermo Báez, siempre escuchando los buenos recuerdos de América FM. En Atuntaqui nos sintoniza el señor Luis Lastra, el saludo cordial desde América FM, maquilando y maquilando. Gracias por la sintonía. Saludos cordiales para Conchita Rivera en San Antonio de Ibarra. Por favor, una canción de Tormenta. Vamos a ubicar. En Andrade Marín, saludos cordiales para don Víctor Vinuesa y toda la familia. Muchas gracias, la sintonía. En la ciudad nos sintonizan María Estercita Pillajo. Felicidades a los fieles oyentes de Confecciones Ampol. Ahí se encuentra la señora Evita Simbaña, eternamente enamorados de la vida. Un agradecimiento a los miles de oyentes que les encanta ser parte de nuestra programación en su hogar, en su lugar de trabajo, en los locales comerciales, en los talleres de producción, en fin, donde usted se encuentre, ahí está, siempre acompañándoles con lo mejor de las canciones a través de América FM.

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Bien, amigos de la frecuencia 89.1 en la Blanca Ciudad de Ibarra, América FM. De esta manera hemos llegado al final de la presente programación, esperando que la misma haya sido de su más completo agrado. La invitación formal para que este día lunes, a partir de las 19 horas, estemos en otra cita similar con las mejores canciones más bonitas de las últimas 5 décadas. Con música del ayer. Con Darwin Javier. Lunes, martes, miércoles y jueves. 2 horas de programación espectacular aquí en América FM. La programación Memorias vuelve este día lunes. De mi parte, Alberto Ramiro Narváez Enríquez. Fresco, alegre y dinámico, con los éxitos que definitivamente marcan épocas incomparables. Muchas gracias por su tiempo y desde América FM y la programación estelar del fin de semana Memorias, siempre, siempre los primeros. Que tengan un feliz fin de semana y que el día de mañana el Ecuador entero y el mundo entero esté de fiesta, porque mañana juega nuestra selección ecuatoriana y América FM está ahí. En el Mundial, siendo parte de esta fiesta importante para todos los ecuatorianos. Así que vívalo por América FM. Que tengan un buen fin de semana. Cuídense, por favor. Hasta siempre. Permiso.

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0: 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América es puntual. Son las 12 horas.
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0: América es puntual. Son las 13 horas.
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1: América es puntual, son las 14 horas.

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0: América es puntual. Son las 15 horas.

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1: América es puntual. Son las 16 horas.
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1: América es puntual. Son las 17 horas.

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1: América es puntual. Son las 18 horas.
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1: América es puntual. Son las 19 horas.